Ay, contigo, es un lado, saludos.

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Gracias.

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0: tiene música, ya vi un cable de cable de que la sale la pared del fondo.
1: ¿Sobre dónde?
0: Este cable. Este cable de la sala de la pared.

0: Acá viene el cablecito, no sé si es de la radio o acá abajo.
1: No, de acá no se ve, pero es toda la electricidad del arroyo, fue ahí. ¿Qué quiero decir, tío?
0: El rojo o el amarillo grande, el rojo.
1: Ah, bueno,
0: no, tienes alicate, no sirve.

出てるもの

0: No, vamos por el lado, dejamos la de
1: ahí
0: es
1: como está la acá. Un lado. O para el hombre. O usted, porque ya que está todo oscuro.
2: Pero una silla que nos sirve bien
1: bastante.
0: Ahí hay una silla que.

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0: 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Viste que tu cuadrado no se hanno nada. Pero resulta como ese cuadrado. Usted es un bravo ahí, cruzado para un bravo.
1: ¿Y ahí tiene que estar?
0: Donde estaban trabajando usted con este machete que tiene una luz grandota así, una cuadrada, esa que usted no la puede encontrar.
1: Allá arriba está en el tallo, ¿no está?
0: No está, ahí estaba ahí, pero no estaba.
1: No, ahí debe estar, ¿para qué
0: trabajaba? No, si recién se subió él, le dije que se fue y que no estaba. No sé dónde lo encargo, lo estuve buscando y no lo puedo encontrar. Yo saco por 5 proyectores de eso, 2 puse acá adelante y tengo que tener 3 y no encuentro ninguno de los otros 2. Está la bronca porque yo compro cosas para tener reservas, para tener todo y no. ¿Qué necesita un desarrollador ahí?
1: Sí.
0: Ah, claro, ¿qué es Philly?
1: Igual está como fuente acá en los cables.
0: Por eso, eso no hace falta que unirlo y listo. No hace falta que el cable de puente.
1: Hay que sacar para esta instalación nueva.
0: ¿Eh?
1: Hay que sacar para esta instalación nueva.
0: ¿La instalación nueva?
1: Y claro, porque acá está. Están pelados, algunos se ven los cobres. Y se apunta.

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Gracias.

Para esta.

Pero después de muerte, está igual.

0: cielo. Ese cable de qué corriente?
1: Este estoy verificando, porque ese viene de allá.
0: No, pero ese cable es que tiene raíz, que tiene la luz.
1: Todo esto viene de la luz.
0: ¿Cuál es que tiene la lámpara? Ese.
1: Esto todo viene de la lámpara.
0: Ah, ¿y ese viene de allá?
1: Y ese viene de allá, la cinta de mate te va para afuera.
0: No, eso no tiene nada que ver, parece que eso no tiene. Esto saca el cable, ese que tiene, saca cero.
1: No, con esta luz está apagada. Esto era lo que... de las focos.
0: Recorrido de vuelta ahí. Bien unido.
1: Está unido todo de vuelta. Es que ve cómo viene la corriente allá y respetar los colores. Pero son marrón y negro. Y esto tiene marrones para la luz.
0: No, no, cualquier robó lo mismo. Eso tiene nada que ver.
1: Pero...
0: la luz no tiene nada que ver.
1: La idea es esconderlo. Esconderlo, ¿no?
0: Claro, que se caiga el dios solamente, que se caiga solamente el sol ahí y listo.
1: O
0: lo cortamos camino por acá y listo.
1: O si no, lo podemos poner por acá abajo.
0: No, hace falta, por arriba nomás. Por sacar el caño ese blanco, así ya lo.
1: Mira más, Pablo.
0: Señor me dijo, lo que pasa es que tu esposa dormirona, entonces se hagan tus cosas.